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1: Hola, bon dia.
0: 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Saludem el convidat d'avui, en Josué Moreno Arenas. Entre altres coses, ell forma part de l'equip d'Instituto Pontea, on es poden fer cursos d'apologètica, és a dir, cursos per saber exposar l'Evangeli de manera més clara i senzilla. Muy buenos días, Josué, ¿qué tal?
2: Buenos días, buen día. En vuestro caso, me vais a perdonar de no poder hablar catalán correctamente, que os escucho y da gusto escucharos, la verdad.
0: Muchas gracias. Pues antes de entrar en la entrevista, primero vamos a explicar un poco más quién es nuestro invitado. Dolors, qui és en Josué Moreno Arenas?
1: Pues el nostre convidat avui, Josué Moreno Arenas, és comunicador, autor y divulgador, creador del Cafetal en YouTube, es manchego de origen, afincado en Andalucía junto a su mujer Paula y su perro Taco. Se graduó en ingeniería mecánica, pero tras un breve paso por la ingeniería sintió el misterio que le llamaba a otro rumbo. Ese camino le llevó a estudiar teología en la Universidad de Oxford y filosofía de la religión en la Universidad de Leeds. Desde 2019 acompaña conversaciones sobre fe y espiritualidad en la Fundación Pontea, participa en charlas, diálogos y debates en España y Latinoamérica y dice Josué, he rescatado estas palabras, dice Josué, creo fervientemente que la fe es más que una creencia. Es búsqueda y encuentro. Con ese espíritu disfruto conduciendo el cafetal, un espacio donde la fe, la razón y la vida dialogan sin prisas, siempre a la sombra de un café, porque al final no estamos tan lejos. Nuestro invitado es autor del libro Dios y el misterio de creer. Josué Moreno mezcla como nadie religión, filosofía, teología y práctica espiritual. Gracias a sus reflexiones y narrativas personales en el libro Dios y el ministerio de creer, el lector se planteará cuestiones acerca de la fe, tanto si es ateo, escéptico o religioso. La persecución de la verdad sin sesgos ni conclusiones precipitadas o el acercamiento al concepto del misterio a través de los grandes pensadores de la historia. Este es nuestro invitado de hoy.
0: Este programa en catalán se llama Resucitat porque creemos que nos vas a traer pruebas sobre la resurrección del Señor Jesucristo, pero antes, claro, tenemos que empezar por las bases y esa es la primera pregunta. Josué, ¿quién es Jesús?
2: Claro, esa es una muy buena pregunta. ¿Me podéis recordar vuestros nombres?
1: Dolors.
0: Y Joan.
2: Sí, Dolors y Joan. Pues, o sea, es una cuestión, Dolors y Joan, que... O sea, hubo un tiempo en el que se discutió muchísimo. De hecho, en los estudios del siglo XIX, incluso en algunos momentos del siglo XX, hubo algunos estudiosos que pusieron en duda incluso la existencia del Jesús histórico, ¿no? Uh-huh. Incluso planteando la idea de que teníamos que acercarnos a esta figura mítica del Cristo, de la fe, dejando a un lado la posibilidad de que Jesús hubiera existido. Estamos bastante lejos de... una concepción de ese estilo ya hoy en día, porque la idea del Jesús histórico está bastante aceptada por los grandes eruditos de historia antigua y por lo que digo, los grandes académicos de las universidades, ya bien sean escépticos, ateos o cristianos, ¿no? Gente como Bart Ehrman o Gerd Ludemann o N.T. Wright, tienen, viniendo cada uno de ellos de su escuela, uno ateo, otro agnóstico y otro cristiano. No hay mucha duda de la existencia de Jesús histórico y luego una cosa muy interesante, tampoco hay mucha duda en cuanto a que el Jesús histórico del que se habla en los evangelios es precisamente el mismo Jesús histórico del que se estudia lo que es la historia antigua, ¿no?
1: Sí, sí, además supongo que la arqueología también ha hecho un gran papel, ¿no? Con todo esto.
2: Sí, fíjate, la arqueología ha hecho un papel interesantísimo. Vaya. En ese sentido para validar de alguna manera que el relato de los evangelios era un relato razonable, histórico y que concordaba bastante bien con lo que se encontró y lo que se ha ido encontrando en la Judea del primer siglo, ¿no? Uh-huh. Porque ahí había algunos momentos en los evangelios que se narraban cosas un poquito extrañas. Por ejemplo, hay un momento en Juan 5 que se narra esa idea de un estanque, que es el estanque uh-huh. de Bethesda, con 5 pórticos,
1: sí.
2: y algunos estudiosos arqueólogos decían, oye, todos los estanques que hemos encontrado en la historia en la zona de la Palestina tiene solamente 4 pórticos.
1: Uh-huh.
2: Aquí podemos ver cómo, ¿no?, la tradición juanina en mítica plantea esta suerte de figuras exageradas y tal, hasta que hace, creo que escasamente unos 40 años, un arqueólogo alemán, si no uh-huh. me equivoco, descubrió precisamente un estanque extraño en el que había 5 pórticos, ¿no?
1: Sí, sí, sí.
2: Casualmente en las mismas distancias en las que parece que el Evangelio de San Juan narra que ocurre ese milagro de Cristo con una persona que llevaba muchos años postrada.
1: Vamos con la segunda pregunta. Mira, además de la Biblia, como decíamos, hay constancia histórica de que Jesús de Nazaret. ¿Qué argumentos plantearías tú, Josué, si alguien pone en duda la historicidad de Jesús?
2: Bueno, o sea, la primera cosa que diría que es bastante sorprendente, y es que del Jesús histórico hay al menos 11 fuentes independientes que confirman la existencia del Nazareno y que son contemporáneas. Y digo de manera sorprendente porque es una cosa como muy, muy extraña de que una figura de un hombre de escasa riqueza y escasa relevancia en lo que tiene que ver con lo económico, que nace en un estado, en este caso una tierra que está ocupada por el Imperio Romano, que prácticamente no se mueve de la zona de Judea, ¿no? Es menos de lo que yo he hecho cuando voy a Madrid, yo vivo en Málaga. El Jesús, el Nazareno no se mueve más de lo que me he movido yo cada vez que voy a Madrid, ¿no? Sí. Y es sorprendente que, a pesar de ser un personaje que debería haber pasado sin pena ni gloria por la historia, como muchos otros, de repente, aparte de tener la historia partida en dos, tengamos más de 11 fuentes independientes que hablan de él. Porque hay veces que pensamos que solamente hablan de los evangelios, ¿no? Lo que sean los cuatro evangelistas, Mateo, Marcos, Lucas, Juan, y luego pues las cartas paulinas, ¿no?
1: Sí.
2: Pero no es cierto, o sea, de él hablan muchos historiadores, tanto romanos como judíos, ¿no? Tenemos el caso de Josefo, tenemos el caso de Tácito, tenemos el caso de Marabar. Entonces, eso, es una... Sí, es como es un suicidio intelectual, un poco, de manera bruta, ha dicho, poner en tela de juicio la historicidad de Jesús, porque aun queriendo decir, vale, no me quiero tomar en serio los evangelios, ¿no?, que ya nadie hace eso, pero aun queriendo hacer eso, tendrías todavía que lidiar con más de 6 fuentes distintas que hablan de varias cosas. Hablan de Jesús como una persona que realizaba milagros, como una persona que de origen judío, ¿no?, que tenía una especie de discurso muy espectacular, que fue muerto bajo el mandato de Poncio Pilato, y que a continuación de eso hubo como una especie de revolución entre sus seguidores a los 3 días porque decían haberse encontrado con él de nuevo, ¿no?
0: Tenemos 11 fuentes que confirman que Jesús estuvo ahí históricamente, pero ¿podemos encontrar constancia histórica de su muerte?
2: Sí, de hecho, fíjate, hay un historiador ateo, que de hecho es bastante crítico él con el cristianismo en general, porque, de nuevo, él cree en la historicidad de Cristo, de hecho cree que es la figura de la antigüedad con mejor prueba, y él dice textualmente que el hecho mejor probado de toda la historia antigua es la muerte de Jesús de Nazaret. Y de nuevo, alguien que no es, o sea, que no soy yo, porque la gente puede decir, bueno, estoy escuchando a Josué y él tiene interés en que todos creamos en este Cristo que él habla, ¿no? O sea, Van Herman, que de nuevo es muy crítico con el cristianismo, es una figura que es atea, que no simpatiza, y él dice el mejor hecho probado en toda la historia antigua es la muerte de Cristo. De hecho, él usa una palabra que él dice que es muy raro usarla en la historia antigua, porque él dice que es indiscutible. Y eso me parece interesante, o sea, porque no es solamente que esté probada la existencia de Cristo, sino también la muerte en una cruz romana.
1: Bueno, pues sabemos que Jesús de Nazaret nació en una población pequeñita, que ya estaba profetizado mucho antes de que él naciera, que sería ahí, en Belén de Judá. Fue crucificado en Jerusalén y, como has dicho, siendo gobernador romano, Poncio Pilato. O sea, todos los datos están ahí, todo bien recogidito. Hablemos de la resurrección. ¿Qué hechos podemos decir que prueben o demuestren la resurrección de Jesús de Nazaret?
2: Claro, o sea, hay una cuestión que es muy interesante, a mi parecer, que tiene que ver sobre todo, y a mí la evidencia, o sea, llevo muchos años hablando de este tema de la evidencia de la resurrección, y para mí siempre me sigue pareciendo muy sorprendente el cambio de los seguidores de Cristo, ¿no? Porque podríamos, o sea, íbamos a hablar, ¿no?, del tema de la tumba vacía y muchas otras cosas que me parecen de interés, ¿no? Pero el cambio brusco de los seguidores de Cristo, de le diríamos aquí en la Mancha, Andalucía, cagaos, ¿no?, de miedo, cuando Cristo lo cogen preso y se van todos corriendo. De hecho, los únicos que quedan a los pies de la cruz con el maestro son las mujeres y San Juan, y porque seguramente era muy joven, ¿no? Entonces, el resto huyen. Pero de repente algo ocurre, ¿no? Y esto lo narran muy bien muchos historiadores como James Dam o como N.T. Wright, de que algo ocurre que quizás no somos capaces de explicar del todo, para que en una cuestión de unos cuantos días o escasas horas, estos mismos que estaban escondidos con miedo de que le pasara lo mismo que el maestro, están en las calles, ya no solamente de Jerusalén, sino de Jerusalén y de medio imperio, llegando a Asia y viajando a Europa para predicar que el Cristo al que vosotros queríais matar ha resucitado, y junto con él el reino de los cielos ha descendido para que toda persona que en él crea pueda ser bautizado y tenga vida eterna. Lo cual es una cosa, como muy compleja. Y lo peor para mí, que me parece muy sorprendente, es que alguien diría, bueno, les vino muy bien lo de la predicación del mensaje, ¿no? Porque hay veces que de repente pensamos que Jesús muere, resucita, y de repente nos vamos al siglo IV, ¿no? Nos olvidamos de esos tres siglos y decimos, oye, que con Constantino el cristianismo se hizo dueño del Imperio Romano, un montón de privilegios para los obispos, y aquí paz y después gloria. Y tú dices, ya, eso es verdad que ocurrió en el siglo IV, pero en el siglo I a todos los discípulos
1: nos
2: de
1: mataron,
2: Jesús, de los 12, se los cargan, menos a San Juan, que lo dejan en una isla bastante lejos, morirse exiliado, el resto son decapitados, mueren ahorcados, mueren en la cruz o en llamas. Y eso es una cosa bastante sorprendente, ¿no? Porque para mí, porque yo digo, hay veces que creemos mentiras sin saberlo, ¿no? Entonces yo puedo defender a ultranza que mi mujer no me ha sido infiel. Pero claro, yo puedo defenderlo a ultranza y de repente mañana descubrir que pues estaba equivocado y que resulta que en 2023 ocurrió una cosa de la que yo no era consciente, ¿no? Lo complicado es defender hasta la muerte algo que tú sabes que es mentira.
1: Claro.
2: O sea, si yo supiera a ciencia cierta que mi mujer me fue infiel en 2023 y a mí me ponen una pistola en la cabeza y me dicen, Josué, jura que tu mujer no, evidentemente tengo que estar tremendamente chalado, ¿no? Entonces tú dices, ¿podría haber un chalado? Podría haber uno.
1: Sí.
2: Tantos como estuvieron muriendo en los primeros siglos por la predicación de ese mensaje, es difícil. Y luego aparte hay algunas otras cuestiones que son difíciles de explicar. El tema, por ejemplo, de la tumba vacía es muy interesante porque alguno pensaría, bueno, eso los discípulos se lo inventaron. No, de hecho en los textos antiguos vemos que son los propios romanos los que acusan a los judíos de haber robado el cuerpo. Lo cual es una verificación de que la tumba, de alguna manera también bastante difícil de explicar, aparece vacía, ¿no? Y luego, por ejemplo, hay otra cuestión que a mí me llama mucho la atención, que es la aparición del apóstol Santiago y del apóstol Pablo, ¿no? Porque son dos apóstoles que se citan y la gente intuye pues que son del parte de, bueno, pues son de la cruz de estos 12, ¿no? Igual que estaba Mateo, igual que estaba Juan, igual que, ¿no?, esta gente, pues estaban también este apóstol Pablo y este Santiago. Pero casualmente Santiago es un relativo a Jesús, ¿no? Para algunas tradiciones el hermano biológico y para otras una especie de familiar, quizás un hermanastro o alguna cosa así, el cual durante toda la vida del nazareno no piensa que sea el Cristo, piensa que está un poquito quizás exagerando su sensación de sí mismo, y luego por otro lado Saulo de Tarso, que es una suerte de talibán judío del primer siglo, ¿no? Y casualmente, de nuevo, algo extraordinario acaba ocurriendo para que a los escasos días de la muerte del nazareno estos dos están liderando las comunidades cristianas, y ambos mueren por defender el mensaje y la resurrección de Cristo.
0: Volviendo un poquito a ese punto, ¿no es posible que alguien robara el cuerpo muerto de Jesús?
2: Sí, sí, sería posible que alguien hubiera robado el cuerpo muerto de Jesús. Sí, la pregunta que, por ejemplo, en este caso se hacen los historiadores es ¿quién? Sí, porque claramente los romanos acusan a los judíos de haberlo robado, ¿no? Alguien puede decir, bueno, los romanos lo robaron, acusaron a los judíos, pero dice, a los romanos no les interesaba tener tremendo lío, ¿sabes? Claro. Tremendo lío porque una vez que la parte del cuerpo, claro, ahora ya, ¿qué ha pasado? Tal, entonces, los propios romanos con esa afirmación de habéis sido vosotros, están afirmando que algo ha ocurrido y que el cuerpo no lo tienen ellos, ¿no? Y luego tú dirías, vale, lo han robado para... bueno, para intentar montar alguna suerte de revolución o de revuelta. Y yo diría, vale, si han sido los seguidores de Jesús, si han sido los discípulos, ¿qué buscaban con ello? O sea, que los decapitaran, que los crucificaran, y no hubo ninguno. Yo siempre me imagino, la típica cuando eres más pequeño o tal, y hacías alguna trastada, ¿no? Y viene tu madre y tal, y os dice, ¿quién ha sido, no? Cuando empiezan a caer los castigos, de repente... empezamos a cantar, ¿no? Entonces yo me imagino que después de que hubiera muerto Esteban, una suerte de concilio y habría hecho seguramente Pedro, chavales, se nos ha ido de las manos esto, ¿eh?
1: Claro.
2: Vamos a decirles que creo que no era para tanto, ¿no? Pero aparte del tema del robo, claro, pues a mí me parece complicado el decir, vale, bueno, lo robaron, pero aunque fuera así, ¿sabes, Joana? Aunque fuera cierto que alguien robó el cuerpo, seguimos teniendo bastantes incógnitas, porque no tenemos únicamente a 12 apóstoles predicando la resurrección, tenemos a 12 apóstoles, más en este caso Santiago y en el caso de San Pablo, pero también tenemos, dice los textos, que más de 500 personas, es decir, multitudes, afirmando que se habían encontrado con el Cristo resucitado, ¿no? Entonces de repente ahí ya tienes que complejizar, pues ya no vale con que han robado el cuerpo 12 personas, sino que de repente tienes a otras más de 500 afirmando que se encontraron con él vivo de nuevo. Y claro, tú dices, bueno, o sea, se pudieron encontrar con, o sea, roban el cuerpo y con el Jesús muerto, ¿qué hacen después de 72 horas? Se lo llevan e intentan engañar de alguna manera performática a todas esas personas de que en realidad está vivo de nuevo. ¿Sabes? O sea, como que de repente tienes esos otros elementos que son difíciles de explicar, porque por un lado tienen la tumba vacía, por otro lado tienen la cantidad de personas, que son más de 500 según dicen algunas fuentes, que dicen haberse encontrado con Jesús de nuevo. La conversión de los escépticos, como por ejemplo Pablo y Santiago, que no creían y de repente empiezan a creer. Y por último, la cosa que a muchos historiadores los lleva a hacerse la gran pregunta, que es, o sea, el crecimiento de la Iglesia contra toda lógica, ¿no? Porque la Iglesia cristiana se fundamenta en esa idea de la resurrección física, ¿no? Lo que dirá más tarde, por ejemplo, en el sermón de Hechos 17, San Pablo de Anastasias, que dirá él, ¿no? En el griego, que es la resurrección corpórea. O sea, no había ninguna tradición religiosa que creyera en la resurrección corpórea. Para los judíos del segundo templo, que es ese momento, para los griegos y demás, o sea, es una absoluta atrocidad. No tiene ningún tipo de sentido. Entonces, cuando no hay ese sustrato de pensamiento establecido en ningún sitio, generar un crecimiento tremendo en base a algo que es absolutamente ridículo para todos ellos, ¿no? Que eso se ve, por ejemplo, la respuesta de los griegos en Atenas cuando Pablo predica la resurrección, que dice que se meaban de la risa, es decir, les parece una cosa ridícula. Y sin embargo, siendo una cosa ridícula en ese momento, la Iglesia se fundamenta en ese hecho histórico, hasta el punto de que cuando San Pablo escribe la carta a los corintios, dice, si la resurrección no ocurrió, vuestra fe es absolutamente ilusoria, ¿no?
1: Claro.
2: Dice, sí, o sea, más no valdría morirnos, ¿no? Porque somos, de hecho dice él, seríamos los más dignos de lástima de todo el planeta.
1: Bueno, la próxima pregunta que te iba a hacer ya la has contestado, porque sí que había la posibilidad de que engañaran a los discípulos, claro, eran 12, pero es que el Señor se apareció antes de ascender al cielo, pues a muchísima gente más, ¿no?
2: Sí, y de hecho, fíjate, hubo una época en la que cuando no había tanto avance en algunas disciplinas como la psicología, sí que se planteó una hipótesis.
1: De imaginación mental, ¿no?
2: Alucinación. Sí. Entonces la idea de que, bueno, de que mucha gente había alucinado, ¿no? Entonces se concretaba una idea que era una suerte de alucinación múltiple o colectiva. Claro, cuando hemos ido avanzando, por ejemplo, en el campo de la psicología, esa teoría dejó de tener sentido porque la mayoría los estudios apuntan a que una alucinación es bastante personal y que uno la tiene y que es una distorsión de la realidad y que al final esa persona que tiene una alucinación presenta bastantes síntomas de desequilibrio, ¿no? Uh-huh. Y otras cosas de falta de correspondencia con lo que está observando. En ningún caso, por ejemplo, dicen la mayoría de psicólogos que se puede tener una alucinación compartida. Y que no solamente compartida tú con tu colega, sino tú con 500 personas a las que ni has visto ni conoces, ¿no? Y luego aparte, que claro, los discípulos, hay una cosa que sorprende en muchos textos que tenían bastante cordura y tenían bastante correspondencia con la realidad. O sea, cuando alguien habla del el loco del pueblo, es claramente alguien que no está aquí en este plano, ¿no? Tiene una sensación de estar bastante en otra esfera. Y estos discípulos de Jesús tienen como los ojos bastante bien puestos. La realidad que perciben es correcta. No plantean esa sensación de estar locos. De hecho, se sorprenden muchos de los maestros judíos al decir, pero no eran estos los que eran pescadores, claro, no eran estos los que tal. Sí, sí. Como de alguna manera afirmando, joder, lo que dicen tiene sentido, ¿no? Están bastante cuerdos. Entonces, esa idea de la alucinación o de ver cosas juntos quedó bastante, descartada hace tiempo. Y la otra que había, que era curiosa y que también quedó descartada hace tiempo, era la idea de que, bueno, quizás los discípulos no creyeron eso, sino que esto fue un mito que se desarrolló y ya quizá allá por el siglo, ¿no? Cobró sentido, ¿no? Pero de nuevo, lo que la mayoría de estudios, por ejemplo, en disciplinas de los mitos han explicado es que para que una idea nueva cale en el sustrato de una cultura, una sociedad, como para transformarla, deben de pasar como mínimo 3 o 4 generaciones, ¿no? Y lo interesante es que tenemos registros históricos de la predicación de la resurrección de Cristo allá ya por el año 15, 16 o algo así, después de Cristo. Porque hay un credo muy famoso que solamente vosotros conoceréis que está recogido en las Sagradas Escrituras en 1 Corintios 15, que es ese momento en el que se dice que Cristo murió por nosotros, que lo vio Pedro, después los 12, más tarde lo vieron 500 personas, tal, y luego dice, luego lo vio su hermano Santiago, y después lo vieron los apóstoles, y por último lo vi yo, dice San Pablo. Pero ese texto es una suerte de canción antigua, o sea, una alabanza que cantaba en la iglesia primitiva. Y por ejemplo, James Dunn, que es académico del Antiguo Testamento, del Nuevo Testamento, y que de hecho él no es creyente, es escéptico, él dice, podemos tener confianza plena de que la formulación de esto, de este credo específico, es a pocos meses después de la muerte de Cristo.
0: Bueno, si aceptamos que hay tantas pruebas históricas o más que demuestran que Jesús de Nazaret murió y es difícil, bueno, también el hecho de que parece que resucitó o cosas indican eso, ¿qué implica esto a nivel personal para cada uno de nosotros?
2: Claro, esa es una muy buena pregunta que yo insisto mucho en que cada uno debe de hacerse, ¿no? La primera cuestión es que hay veces que tenemos la sensación de que tomamos decisiones en base a evidencias y creo que la historia y mi propia historia me demuestran que casi siempre solemos tomar decisiones en base a preferencias y no en base a evidencias. Y hay veces que decimos, estoy abierto a perseguir la verdad, pero es verdad que estoy dispuesto a perseguir una verdad siempre y cuando no altere demasiado mi ecosistema, ¿no? El otro día le he pasado a mi mujer una información y me decía, no me interesa cambiar de opinión sobre este tema. Bueno, me pareció bastante honesto, la verdad, una manera de decir, lo que me quieres es complicar un poco el tema sobre este caso específico, no lo quiero. Entonces, la primera pregunta que yo daría a una persona que nos esté escuchando y no sea creyente sería, bueno, si estás abierto a cambiar de opinión. Sí, y si estás abierto, más que cambiar de opinión, a abrirte a la posibilidad de que haya un Dios que te amó hasta el punto de entrar en la historia humana, vivir como un ser humano y morir como un ser humano, con el objetivo de volver a encontrarse contigo. Por otro lado, a nivel teológico y a nivel humano, la resurrección es una cosa tremenda. Esta mañana justo escuchaba a una amiga que había sufrido, está sufriendo mucho por alguna decisión errónea que tomó en el pasado y alguna decisión que tuvo consigo el sufrimiento de algunas personas vulnerables, ¿no? Y ella me decía, Josué, la resurrección es esa ventana nueva de luz que me recuerda de que esto no lo es todo, ¿no? Que hay una suerte de esperanza de que cuando termine esto, Dios va a hacer las cosas nuevas. Y la Apocalipsis habla de que es el último libro que tienen las Escrituras, habla de la idea de la resurrección como si hablara de un huerto, ¿no? Y dice que la resurrección de Cristo son los primeros frutos. Y yo esto era una cosa que tampoco entendía mucho hasta que estuve escribiendo el libro, que cuando fui a escribir el libro me fui al campo en el que mi madre se crió, que es un campo ahí en Córdoba, en Genilla. Y mi tío me mostró una cosa que es interesante, es que cuando tú tienes árboles frutales, de repente antes de salir la cosecha buena, empiezan a salir algunos que van como de avanzadilla, ¿no? Que son más rápidos que los demás. Y una manera de testar si la cosecha que viene es buena o no es ver esos primeros frutos. Y si esos primeros frutos son buenos, es como que ya de repente tienes la confirmación que lo que viene está bastante bien. Y dice Apocalipsis esa idea, ¿no? Que Jesús es las primicias. Es decir, esos primeros frutos que te indican ya, oye, cómo viene lo demás. En este sentido, cuando observamos nuestra propia realidad, podemos observar muchísimo sufrimiento, muchísimas cosas que no entendemos. Pero es verdad que la resurrección de repente te abre una ventana a decir, pero esto no lo es todo, ¿no? O sea, el sufrimiento, incluso la muerte, tiene fecha de caducidad. Y hay una esperanza de que, igual que Cristo resucitó, dirán los apóstoles, nosotros también resucitaremos con él. Y eso es una cosa extraordinaria porque, o sea, de nuevo, la resurrección prueba de que Jesús era quien decía ser, porque es una pregunta muy, muy importante, sobre todo para los que estamos examinando y intentando entender la fe cristiana. La fe cristiana se sostiene sobre la figura del Nazareno. Y el Nazareno es tan sumamente sorprendente, no solamente por su mensaje, sino también porque tiene esas afirmaciones rocambolescas sobre sí mismo, lo cual lo coloca en una dimensión un poco rara, porque hay mucha gente que me dice, Josué, este era un excelente maestro. Digo, ya, es que un excelente maestro que se refiere a sí mismo como el gran yo soy, pasa a ser o un lunático o verdaderamente el gran yo soy, pero un buen maestro que tenga ese ego por las nubes, no tanto, ¿no? Entonces, de repente, la resurrección viene a ser esa confirmación de que cuando Jesús decía yo soy la resurrección y la vida, realmente lo era, ¿no? Y creo que hay un punto en el que cuando Jesús muere, los propios discípulos creo que se tienen la sensación de nos ha engañado, ¿no? O sea, no es lo que esperábamos. Cuando, por ejemplo, examinamos ese texto de Lucas 24 del camino de Maús, esos dos discípulos que caminan decepcionados porque dicen literalmente, teníamos esperanzas. ¿Teníamos esperanzas en qué? En que este era el Mesías, el que venía a liberarnos, ¿no? Pero nuestras esperanzas se han roto. Se han roto porque lo han matado, ¿no? Y la resurrección es esa puerta que te dice, ojo, que hay más, ¿no? Que hay segunda temporada. Que tú puedes tener la sensación de que la vida se termina y ya no hay nada más, y la resurrección te vuelve a recordar que no estamos solos, que Dios nos está viendo, que nuestro sufrimiento no es en balde, que hay esperanza, ¿no?
0: Pues si te parece, con estas últimas palabras lo dejamos por aquí. Muchas gracias por acompañarnos.
1: Gracias, Josué.
2: Ha sido un placer. Muchísimas gracias a vosotros. Gracias por el espacio.
1: Gracias.
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0: 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Esta noche hablaremos en castellano porque tenemos un invitado importante que nos entra desde Argentina. ¿Para qué? Pues para informarnos de algo importante tras la desclasificación de los documentos por parte del Pentágono y por petición de Donald Trump. Podríamos decir que durante décadas hablar de ovnis era un terreno de conspiraciones. Hoy, sin embargo, es el propio Pentágono quien reconoce que ahí fuera, señores, hay objetos y no sabemos qué son. La pregunta es, ¿y ahora qué viene después de todo esto? Tenemos en la mesa a nuestra compañera, como siempre, Margarita Barranco. Buenas noches y bienvenida.
1: Hola, buenas noches.
0: Tú eres psicóloga clínica, pero además eres especialista en sectas y entonces entiendo que te debe llegar mucha información sobre la ufología también.
1: Claro, sí, de hecho ya partimos de la base de que hay unos cuantos grupos a nivel internacional que trabajan con temas de ovnis, objetos voladores no identificados, ¿no? O situaciones que, bueno, tienen contacto con seres de otras galaxias, de otros lugares, ¿no? Que no es nuestro territorio conocido como es el mundo, ¿no? Uh-huh. Entonces, yo creo que, bueno, es un tema súper interesante, ¿no? Porque aunque se han ido guardando toda esa documentación, ¿vale? Y de hecho, a ver, yo creo que algo importante es que, ¿vale? Donald Trump ahora ha desclasificado, el tema de los ovnis, pero que algo súper importante es que en Cataluña, ¿vale? Se desclasificaron en el 2016 todo lo que estaba relacionado en España, todo lo que estaba de alguna manera clasificado como efecto ovni, ¿no? Uh-huh. Entonces yo creo que es importante tenerlo en cuenta que ya aquí en el 2016 ya se desclasificaron documentos, ¿no? Que no es que tuviéramos muchos, ¿vale? Entiendo que, evidentemente, Donald Trump tiene... En Estados Unidos hay muchísimos más documentos, ¿vale? Porque además también es cierto que hay muchos más avistamientos, sobre todo en la parte de Latinoamérica y toda esa parte, y que nosotros somos un lugar pequeñito, pero que también hemos tenido movimientos a esos niveles, ¿no? Y yo creo que es, bueno, a tener en cuenta.
0: Llama mucho la atención por eso que justo en estos momentos, ¿no?, Donald Trump haya desclasificado tantos documentos. Llamas un poco cuentagotas, porque llevamos unos 200 documentos desclasificados, pero esto parece ser que sigue, ¿no?, que vamos siguiendo desclasificando documentos.
1: Es que hay muchísimos más documentos, ¿vale? Es decir, lo que se ha desclasificado es una parte pequeñita de todo lo que ellos tienen. Y los comentarios que hacen, claro, yo ahí ya no tengo certezas, pero los comentarios que se hacen es que de alguna manera gran parte de lo que se ha desclasificado es lo que tiene, digamos, menos importancia dentro del mundo de la ufología, ¿no? Pero claro, yo eso ahí ya yo no he podido comprobarlo, pero uh-huh. Que bueno, es curioso, ¿no? Es decir, desclasificar lo menos importante, aunque hay algún documento importante. Uh-huh. Con todo lo que debe tener ahí guardado.
0: De todas maneras, es cierto, Marga, que a medida que vamos visualizando toda esa documentación, ¿no?, vamos rescatando no solamente imágenes de fotografías, sino también archivos donde se oyen en alguno de los casos pilotos hablar. Quiero decir que está dando como mucho juego, ¿no?, para saber mucho más, cada vez mucho más. Si te parece, vamos a abrir el micrófono a Luis Burgos, que, bueno, para nosotros es un honor tenerlo como invitado. Él entra desde Argentina porque es titular de la FAO. Buenas noches y bienvenido, Luis.
2: Hola, buenas noches, Virginia.
0: Luis Burgos, bienvenido, buenas noches. Bueno, te tenemos aquí invitado esta noche, que para nosotras, como he dicho bien, es un honor, porque, quisiéramos saber mucho más de todo esto, ¿no? Tú también entiendo que estos últimos días, con todos estos archivos que se han ido desclasificando, habréis tenido mucho movimiento.
2: Sí, efectivamente, no para de sonar el teléfono, consultas, llamadas, colegas incluso que estamos intercambiando opiniones en estas últimas horas respecto a este primer informe de 162 casos desclasificados, ¿no?
0: ¿Por qué el gobierno, por qué crees que ahora el gobierno ha pasado de hasta cierto punto ridiculizar un poco lo que eran los ovnis, ¿no? Ahora a desclasificar como si fueran realmente archivos tan importantes? Hemos pasado de un punto a otro, de un extremo a otro, ¿por qué?
2: Sí, yo en principio, Virginia, no creo que sea tan así como pasar de un extremo a otro, porque esta gente de la inteligencia americana a través de sus gobiernos ya no es novedad que desclasifiquen archivos secretos, confidenciales, que de hecho muchos de los que están dentro de estos 162 primeros informes dejaron de ser clasificados porque son meros recortes de diarios, de revistas, de épocas pasadas, o sea, eso es público. Uh-huh. Ahora, lo que hay que recordar primeramente como primer paso, como el puntapié inicial de todo esto, es que allá en 1969, uh-huh, el gobierno americano, a través de una comisión científica y militar llamada Proyecto Blue Book o Libro Azul, que después incluso algunos recordarán porque se hicieron series y películas respecto a esto, se dedicó a investigar y clasificar desde el año 47 todos los eventos ovnis denunciados en territorio americano. Uh-huh. Y en el año 69 esa comisión prácticamente sepultó el fenómeno ovni porque el 96% de los casos tenían resolución, es decir, se fue a la tumba, salvo un remanente de casi 1.100 casos que no llegan, que los tildaron como no resueltos, no explicados, uh-huh, no explicables. Uh-huh. O sea, pienso que estos 1.100 casos incluso deben estar dentro de estos informes. Ahora, ¿cuál es la diferencia? Que en esa época, esta comisión del Proyecto Blue Book certificó por sí o por no. Dijo, o es un ave, o es un reflejo en el lente, o es un relato fantasioso, o es creíble. Ahora, con lo que están haciendo con estos 162 informes, es prácticamente arréglense ustedes como puedan. Me remito a las palabras propias del presidente americano Donald Trump cuando dijo, palabras más, palabras menos, ¿querían ovnis? Bueno, acá tienen, diviértanse. Total. Para mí es una frase muy poco feliz, muy total, poco feliz,
0: total,
2: con algo que la gente, la sociedad ávida del misterio que encierra el fenómeno ovni en el mundo, no solamente en un país, en el mundo, estaba esperando, y que lo suelten de cuerpo así con esa frase, para mí es como decir, tomen, acá tienen, entreténganse porque no van a encontrar nada que salga de este mundo. Uh-huh. ¿Me explico?
0: Uh-huh. Totalmente, totalmente. Además, fíjate, con este primer relato que estabas un poco tú poniendo en contexto a todo el mundo cómo nace, ¿no?, un poco la ufología, ¿no? Y tú has hablado del 1947, es cierto que Kenneth Arnold fue el que informó en principio sobre nueve objetos volantes extraños que vio en Moonraker en Washington. Lo más curioso de este relato que yo he estado un poco investigando es que él quiere informar al FBI, el FBI, la oficina está cerrada al parecer, ¿no? Y entonces es cuando él va a parar a un periodista que es el que relata en su explicación que lo que este señor ha visto era como una especie de imagen boomerang, ¿no? Y aquí empieza un poco la historia del platillo volante.
2: Exacto, exacto. O sea, en ningún momento Kenneth Arnold se refirió a un plato volador.
0: Exacto.
2: El plato volador, o sea, la frase que trasladó del plato de café el periodista Nolan Skiff al plato volador corrió como reguero de pólvora, Virginia. Acordate que después, una semana siguiente, ocurre el caso Roswell. Exacto. A principios de julio. Pero mirá qué interesante esto, que nosotros acá en Argentina, en Sudamérica, partimos que la noche del 10 de julio ya Argentina tenía su primer caso de plato volador, y así lo pudimos rescatar de los viejos periódicos de época. Ya el 10 de julio, tan solo una semana después de Roswell, ya Argentina, los medios de época hablaban de plato volador. O sea, eso da una significancia muy, muy grande cómo corrió la frase a través del mundo entero que llegó en esa época acá a nuestro país, la noche del 10 de julio de 1947, ¿no?
0: Uh-huh. Escucha una cosa, a mí me gustaría preguntarte, que creo que es un poco, bueno, es importante porque además tú nos podrás dar esa explicación como experto en ufología. ¿Podemos hablar de una determinada forma de estas naves desconocidas?
2: No, hay una tipología muy variable, muy variable. Por eso yo aclaraba hoy la tipificación que hizo Kenneth Arnold, que en ningún momento se menciona la palabra plato. Mm. Pero mirá qué interesante esto, que a la semana en Roswell ya se habla de plato. ¿Me explico? Sí, sí, sí. En Roswell, la caída, no se habla ni de esfera, ni de cilindro, ni de triángulo, ni siquiera de boomerang. Se habla de un plato con la típica forma del plato y, bueno, llega hasta nuestros días. A partir de allí, ya el plato quedó instalado en el colectivo de la gente y, bueno, el 90% de los relatos en 80 años casi de omnilogía en el mundo es el plato. Después sí, tenemos formas variables, más grandes, más chicos, las famosas naves madres.
0: Ovoides.
2: Claro. Ahora, acá en Argentina, lo que está circulando, pero muchísimo, muchísimo, a partir de este siglo XXI, a partir de los primeros años del 2000, son los triángulos. Los triángulos voladores, color oscuro, negro, en completo silencio, paseándose impunemente por toda la República Argentina, que eso es una de las cosas que nosotros más damos a conocer. O sea, el plato, el típico plato que allá por los 60, los 80, 90, nos hacía correr de un campo a otro acá en el país, prácticamente desapareció por completo. Esa imagen del platillo con tres patitas, la entidad o silueta supuestamente extraterrestre, siempre hablamos en el supuesto, bajando por una escalerilla, el objeto con ventanitas, eso prácticamente acá en Argentina murió.
1: Claro.
2: Murió el contacto con el supuesto ser extraterrestre o el humanoide, como le llamamos nosotros. Claro. Ahora, ¿por qué ese retiro general es una incógnita? No, claro. No lo sabemos.
1: Yo es la
2: Estamos seguros que hubo un clic muy grande, hubo un clic pero brutal, entre fines del siglo pasado, a fines de los 90 y principios de este siglo, que hizo que haya una retirada pero desconcertante del fenómeno OVNI, no solamente en Argentina, sino también a nivel mundial.
1: Claro, esa era la pregunta que yo te iba a hacer precisamente, ¿no? Qué curioso, ¿no?, que por Argentina se esté viendo en plan triángulo, ¿vale? Curiosamente, además, porque es digamos que a partir de cierta temporalidad empiezan los triángulos que serían las pirámides a asociarse muy con todo ese mundo más espiritual, ese mundo más de fuera del mundo terrenal nuestro, ¿no? Entonces, ¿por qué desaparece la forma más de tipo platillo? ¿Por qué crees tú, ¿no? Y que se centra mucho en unas zonas, porque no es en todas las zonas del mundo, por lo que yo sé.
0: Bueno,
1: ¿no?
0: De hecho, ahora ha salido una noticia, compañeros, que no sé si ha sido un militar que ha grabado una imagen parecida a la de la estrella que se ha desclasificado ahora en la guerra de Ucrania. ¿Sí? Lo ha filmado en pleno campo de batalla. No sé si lo has visto, Luis.
2: Sí, he tenido noticias de esta información desde Ucrania. Habría que ver bien el video, analizarlo. Ahora, yo quiero dejar esta constancia, Virginia.
0: Sí.
2: A ver, tanto mi entidad, la FAO, Fundación Argentina de Omnilogía, como cualquier otra entidad en el mundo, no estoy hablando de Argentina, estoy generalizando en el mundo,
0: sí. Tiene
2: en su poder, a través de los investigadores de campo, material mucho más impresionante que lo que está mostrando esta gente con estos 162 informes. Todo ufólogo tiene en sus archivos fotografías y videos y casos analizados, pero realmente de una importancia tremenda. Nosotros acá en mi entidad tenemos análisis de fotos, análisis de video y análisis de muestras del terreno y elementos metálicos dejados por ovnis. Ahora, yo digo, los ovnis nunca bajaron en Estados Unidos, nunca dejaron marcas en el terreno con piezas metálicas, elementos químicos, etcétera, etcétera, como para presentar un buen informe de evidencias de anomalías,
0: claro.
2: Porque hasta ahora lo que tenemos son recortes de prensa de hace décadas, fotos muy borrosas, videos que su mayoría dejan mucho que desear. O sea, para mí, mi gusto y mi entidad es totalmente desconcertante la pobreza del material que
0: total,
2: se está mostrando
0: total.
2: Cuando sabemos que cada uno en su lugar, en su país, tiene material mucho más importante de lo que se está mostrando.
0: Estoy de acuerdo contigo. Además, yo no soy una experta, pero entiendo que tiene que haber material muchísimo más rico que lo que nos están mostrando al público. Entiendo yo, vamos. Fíjate, y en esto que nos estás contando justo sobre el material que vosotros tenéis, con el que podéis trabajar, ¿qué imágenes podrías decirnos que tenéis? Imágenes que no se hayan visto hasta ahora. ¿Podríais tener, pregunto, una imagen real de una nave o de un ser que pudiera viajar en esa nave?
2: Yo creo que no hay en el mundo, me atrevería a decir, acá en Argentina de plano, ya te lo niego, pero en el mundo no creo que haya una foto fidedigna, intachable de una entidad tripulante de OVNI o humanoide, como se le llama, porque yo la palabra extraterrestre la tengo prohibida en mi vocabulario y la gente de mi entidad. No hablamos de extraterrestre. ¿Por qué? Porque somos ufólogos, investigamos ovnis, no investigamos extraterrestres. Exacto. Si no, seríamos extraterrestólogos. ¿Me explico?
0: Exacto.
2: Bueno, no hay una foto fiel de una entidad en tierra o dentro del interior de la nave. Ahora, lo que yo te quería que quede bien expuesto esto, es que nosotros, por ejemplo, acá en mi país, en Argentina, tenemos piezas metálicas de un ovni que allá por el año 73 descendió en un departamento de la República Oriental del Uruguay, en pleno campo, y dejó enterrado bajo tierra, con la huella arriba en el exterior, 5 kilos de metales, 5 kilos de piezas metálicas que los colegas uruguayos nos regalaron cuando fuimos dos veces a Uruguay, nos regalaron en la última visita 500 gramos de ese material, duro como el acero y liviano como el aluminio. Y ese material fue al laboratorio en distintas dependencias, distintas facultades de la Universidad Nacional de La Plata, en la provincia de Buenos Aires, y dio como resultado, porque tengo todas las papeletas de entonces, que era una aleación artificial, compuesta en un 85% de pureza de aluminio y el resto por ciento, el 15% restante de titanio, manganeso, hierro, sílice, etcétera, otros elementos químicos de la tabla periódica de Mendeleev. Ahora, lo que me dice el informe y lo que me dijeron los técnicos y químicos que analizaron las piezas, que de hecho son artificiales, porque así está, se nota las burbujas en el aluminio que funde a 600 grados, que eso está construido. O sea, invalida un meteorito que haya caído e invalida algo natural del terreno. Eso fue hecho en laboratorio. Por eso yo no me canso de repetir, Virginia, que tengo restos materiales de ovni. Ahora, si ese ovni fue construido por un enano verde en las Pléyades o lo hizo un ingeniero químico en un búnker del desierto de Nevada, eso es harina de otro costal. Claro. Yo tengo piezas recolectadas de un ovni. Si yo las tengo acá en Argentina, con este descenso ovni que hubo en Uruguay en 1973, imagínate por un segundo lo que debe tener esta gente en Estados Unidos.
0: Totalmente. O Rusia, por ejemplo.
2: Exacto.
0: Otras potencias,
2: ¿no? Obviamente. Me refiero a Estados Unidos porque, bueno, uno está hablando ahora de la desclasificación. Mm. Pero aparte de las piezas metálicas, Virginia, tenemos elementos químicos recolectados de los aterrizajes. Cuando el objeto baja y deja determinado tipo de huella, ahí te puedes encontrar con carbonato de calcio, potasio, otros elementos químicos de la tabla periódica que pueden ser analizados, y de hecho fueron analizados. Ahora, si un grupo privado como el nuestro tiene eso, yo quiero ver las evidencias como tenemos nosotros en estos informes. No quiero ver recortes de diario, ni fotos borrosas, ni videos que uno no sabe lo que son.
1: Claro, pero entonces yo lo que me pregunto es si los materiales de lo que supuestamente son objetos voladores, ¿no? No identificados, son reconocidos por nosotros. Quiere decir que, como tú decías antes, evidentemente no sabemos de dónde ha salido esa nave, pero sea lo que sea, ese material lo podríamos fabricar también en desde la Tierra, digamos, ¿no? Desde la gente que tiene y dispone de economía y de...
0: Sí, pues, pero también, ¿por qué no pensar que ellos carecen ya de esos recursos y los pudieran venir a buscar aquí?
1: Sí, ¿no? También.
0: También, pero, por ejemplo, ¿no?
1: Claro, pero claro, entiendo que si ese material vuela en la galaxia, en el universo, nosotros también podemos generar material que haga lo mismo. Y que, por lo tanto, eso también vaya a parar, bueno, pues a otros planetas o a otros espacios o a otras galaxias, o, ¿no? Con lo cual, evidentemente, si ellos vienen, nosotros también vamos, ¿no? Entonces, nosotros debemos ser ovnis o como se llame en el idioma de esos otros países, ¿no? Porque de eso tenemos evidencia, de que nosotros hayamos llevado, ido o que haya caído en algún otro lugar, no solamente que hayan venido a la Tierra, sino también que...
0: Que hayamos viajado.
1: Aunque no sea con personas.
2: No, no.
1: que sea con robots.
2: No, no, personalmente
1: o animales.
2: Es una hipótesis, pero no creo que eso todavía se haya concretado por las distancias siderales que tenemos, ¿no? Imagínense que la contra de los ufólogos, de la ufología, ¿quiénes son? Los astrónomos. El 99% de los astrónomos no aceptan el fenómeno OVNI como tal. ¿Por qué? Solamente por las distancias.
1: Claro.
2: Nuestro vecino más cercano, Alfa Centauri, el sistema binario de Alfa y Beta Centauri, próxima del Centauri, está a 4,2 años luz. Ya para eso invalidan todos los astrónomos. Es imposible que una nave de 15, 20, 30 metros de diámetro, porque el plato típico, el,

0: polémica con los astrónomos, que ellos hacen con total deber y efectividad su trabajo, obviamente, y nosotros no se lo descartamos de plano, porque ya muchos dudan si realmente la procedencia del fenómeno OVNI es extraterrestre, solamente por el tema de la distancia.
1: Pero escucha, dicho esto, Luis, yo lanzo aquí otro melón. Yo he estado un poco investigando también, y ¿por qué no decir que son intraterrestres?
0: Claro, bueno, pero ahí, Virginia, vos estás simplificando la distancia.
1: Claro,
0: evidentemente. Si son intra, son del interior de la Tierra, no tienen necesidad de vagar por el espacio. Y no, son interdimensionales, estarían cohabitando con nosotros en nuestro propio planeta. O sea, la única hipótesis de los ufólogos que hace viajar por el espacio es la de los extraterrestres, precisamente, porque todo lo demás podría estar conviviendo con nosotros acá en nuestro propio terreno.
1: Bueno, pero igualmente serían naves no identificadas, porque,
0: obvio.
1: Se ha valorado también en algunas de las imágenes cómo estas propias naves entraban dentro del mar. Y hay una teoría de que en un momento dado llegaron vidas de otros planetas y tuvieron que crearse su propia vida, porque la atmósfera, no podían vivir en la atmósfera que teníamos, y crearon una vida, dijéramos, subterránea dentro del mar, o bueno, no lo sé. Entonces, y también, perdón, añado. Los viajeros del tiempo, que esto también es algo que se podría también valorar y que no sería tan extraño en el momento en el que estamos de la historia, tampoco sería tan extraño, tan locura.
2: Sí, sí, está claro.
0: Vos sabés, Virginia, que una de las hipótesis, luego, la hipótesis reina estrella sigue siendo la hipótesis extraterrestre, obviamente, pero la hipótesis que le sigue dentro de la comunidad ufológica es la de los viajeros del tiempo. O sea, que sería el mismo hombre, pero trasladado al futuro, que se estaría viajando al pasado, que el pasado sería nada más y nada menos que nuestro presente. ¿Me explico?
1: Exacto.
0: Y entonces ahí también estaríamos evitando el viaje en el espacio. O sea, es fascinante. El mundo de las hipótesis con respecto al origen y naturaleza del fenómeno es fascinante. Por eso yo siempre digo, no hay nadie que pueda certificar a ciencias ciertas de dónde viene el fenómeno OVNI, si es que viene, ¿cómo hace para venir? ¿Cuál es el método de propulsión? Y en definitiva, ¿para qué viene? ¿Qué es lo que le interesa de este diminuto punto que es un grano de arena en una playa, como para que estén visitando de aceañazo?
2: Claro, además, una de las teorías es que vienen del fondo del mar.
1: Sí,
2: de los océanos. Yo recuerdo hace unos años, y te diría que quizá por los años 80, yo estaba en una zona de Barcelona, que era el Tibidabo, donde veías el mar por la noche. Yo, junto, y me pongo delante, ¿vale?, con otras personas que estábamos allí, vimos algo que salía del mar y que subía al cielo, digamos, por definirlo de alguna manera más clara. ¿Qué era? Nadie de los que estábamos allí teníamos respuesta para dar a qué era. Pero que el fenómeno lo vimos, está claro, y estoy hablando de hace ya muchos años, ¿no? Pero eso sería posible, como tú decías, ¿no? No vienen de fuera, ¿no?, del mundo, del universo, pero sí vienen del interior de, bueno, pues los mares, la Tierra, eso...
1: Bueno, es que el mar es una inmensidad.
2: Claro.
1: O sea, es una inmensidad. Entonces, que en el mar puedan surgir agujeros, ¿no?, que se puedan abrir a la parte terrestre, dijéramos, sí, ¿no? ¿Por qué no? Porque no,
0: bueno,
1: se podría, ¿no?
0: Acá en mi país, en Argentina, uh-huh, en las décadas del 60 y del 70, pero fue muy, pero muy común la actividad de objetos submarinos no identificados, sobre todo en el litoral atlántico, en la costa del mar argentino y ya adentrándonos en el sur del océano Atlántico, que tanto pescadores como gente ribereña y de la costa veían la entrada y salida de estos objetos luminosos. Incluso hubo declaraciones oficiales de gobiernos de época donde salieron a perseguirlos y hasta le han disparado. Lo siguieron a perseguir en la zona de los golfos de Argentina, siempre con resultado negativo, pero los han tenido en jaque durante varios días. Incluso fue muy común eso, porque lo tenemos todo documentado en nuestro banco de datos. Ahora, en los últimos 20, 30 años, prácticamente cesó un poco las denuncias. De tanto en tanto recibimos gente costera que nos dice que vio una luz que se entró, salió.

0: pero en esa época fue realmente una asolada que hicieron este tipo de aparatos en los mares argentinos.
1: Ha bajado la actividad entonces, entiendo, ¿no? De estos objetos voladores.
0: Total, total. Al menos voy a hacer la aclaración. Yo investigo en mi país, en Argentina, lo hemos recorrido de norte a sur. Yo no sé si en países de otros países sudamericanos hemos tenido sondeos con ufólogos de Uruguay, de Chile, de Brasil. No sé si ocurre exactamente lo mismo, porque no estamos al 100% seguros, pero acá en Argentina no tenemos ningún tipo de duda que estamos en un tobogán. Mira, mira qué curioso, ¿no? Cuando todo el mundo habla que ya es inminente el contacto, que cada vez son más los acercamientos, las observaciones. Acá en el país hay un descenso muy brusco, reitero, a partir de los primeros años del nuevo siglo XXI, que eso es lo que nos llama la atención. Queremos saber por qué se retiró, pero no solamente en platos, se retiró en flotillas, se retiró en persecuciones a móviles, se retiró en objetos submarinos, se retiró en huellas en los campos, Virginia. Acá en Argentina, mi especialidad dentro del fenómeno OVNI es la investigación de campo, sobre todo el fenómeno aterrizaje, las marcas en el terreno, las huellas. He constatado más de 1.000 huellas en tanto tiempo de investigar en el campo. Bueno, esos campos que teníamos con 20, 30, 40 huellas para ir a investigar, que nos decía la gente de campo, bajaron, nos encontramos con esto de la noche a la mañana, estos círculos en el terreno, eso desapareció también. Desapareció prácticamente todo el entorno del fenómeno OVNI. Y solamente en Argentina quedó reducido el fenómeno OVNI hace 20 años a apariciones de triángulos, como dije anteriormente, mutilaciones de ganado, que está muy relacionado con el fenómeno OVNI. Son los dos elementos más asociados al OVNI que en estos momentos están en nuestro país. O sea, y descartemos las luces, porque hoy el fenómeno acá en Argentina, estamos recibiendo material permanentemente de luces en el cielo, de A2, de A3, de flotillas, y hemos descubierto que se trata ni más ni menos que de satélites Starlink de Horizonte. ¿Me explico?
1: Claro. Sí.
0: Cuando el amigo Elon Musk hace sus lanzaderas de 40, 50, 60 Starlink cada 48, 72 horas y sigue contaminando el espacio, ya lleva más de 12.000 Starlink puestos en órbita
1: Totalmente.
0: arriba de nuestras cabezas. Bueno, cuando salen estos Starlink, que salen como una especie de tren del cielo, por eso se les llama tren del cielo porque van pegaditos uno al lado del otro, a medida que van pasando los días, se van separando. Y por ahí quedan de a tres o cuatro, un conjunto de dos, de cuatro, de seis, parecen una flotilla. Pero lo más desconcertante que estamos recibiendo en los últimos meses acá en el país son estos Starlink de Horizonte. ¿Por qué de Horizonte? Porque van a menos de 30 grados, se los ve a menos de 30 grados a ras del piso. Puede ser en el mar, en el río, en un campo, o sea, en una zona descubierta. ¿Y qué pasa? Cuando estos aparatitos salen del cono de sombra en esa franja, salen del cono de sombra de la Tierra, se encienden como un farol y vuelven a entrar y se apagan, pero se encuentran con otro en sentido inverso o con otro en otra órbita y parece que van saliendo y apagando 3, 4, 5 durante varias horas. Y la gente no se cansa de filmar eso y lo hace saber a los medios y a nosotros que están filmando ovnis toda la noche y son satélites Starlink. O sea,
1: Claro.
0: hay que estar atrás de cada caso para empezar a discernir qué es realmente un comportamiento anómalo, extraño de un ovni, a lo que es un aparato convencional como son los satélites.
1: Claro. Ahora cuando hablabas tú y comentabas lo de las pistas, ¿no? De hace unos años que se veían pistas de aterrizaje y que luego desaparecían. A ver, hay ejemplos en Nazca, por ejemplo, en España también hay algunos pueblos donde también desde arriba, ¿no? Una vez hemos tenido los aviones, se han podido ver que hay estas pistas de aterrizaje, digamos, que claro, se ven desde el cielo, porque desde la Tierra no se reconocen como pistas que podrían ser de aterrizaje de objetos extraños o de
0: Claro,
1: objetos
0: pero
1: que no
0: yo,
1: están. Dime.
0: claro, Virginia, pero yo no me refiero a pistas, a surcos. Yo me refiero al ovni, el ovni promedio de 6, 8, 10 metros de diámetro, cuando baja, deja un círculo
1: Sí.
0: en el terreno. ¿Me explico?
1: Sí, además
0: Deja un círculo
1: me enviaste
0: perfecto.
1: unas fotos, me acuerdo de esto.
0: Exacto. Y eso, y ahí puede ser un círculo individual que ha bajado un objeto, pueden ser varios círculos donde han bajado varios objetos a lo largo del tiempo. Y eso queda impreso durante mucho tiempo en el campo hasta que se borra. Uh-huh. A eso me estoy refiriendo. Son huellas de aterrizaje del OVNI.
2: Sí, ¿y estas huellas han desaparecido completamente?
0: Acá en los campos de Argentina hace años que no tenemos ese tipo de huella. Cuando nos cansamos, pero nos cansamos, Virginia, de investigar, porque es mi especialidad, el fenómeno aterrizaje. De hecho, acá en el país hay un pueblo, en la provincia, dentro de la provincia de Buenos Aires, que se llama Atalaya, donde en 1985, Virginia, constatamos en un solo campo, porque fuera del alambrado de ese campo no había una sola marca, constatamos 150 huellas. Y ahí nos dimos cuenta que lo que nos decían los pobladores, los campesinos, de que se veían luces que bajaban y subían, eran porque estaban bajando en esa zona. De hecho, una vez que investigamos toda esa zona con 150 marcas circulares en el campo, empezamos a hacer las famosas vigilias nocturnas o de observación nocturna. En ese campo, precisamente, nos trasladamos desde el balneario del pueblo hasta ese campo porque sabíamos que estaban bajando en esa época. Y la frutilla del postre vino el 4 de marzo de 1986, estando de vigilia en ese campo donde estaban bajando, y se nos acercaron, pero muy en demasía, dos objetos luminosos que venían desde el Río de la Plata. Durante 45 minutos, Virginia, los tuvimos entre el pueblo de Atalaya y el campo donde estábamos haciendo la vigilia nocturna, que estábamos 7 miembros de la FAO en 2 coches, los teníamos a 45 grados arriba nuestro, y uno de los dos objetos que estaban haciendo una especie de danza aérea, se juntaban, se separaban, uno arriba del otro, todo venciendo la ley de la gravedad, uno de los dos empezó a acercar al grupo. Y ahí algunos ya se pusieron nerviosos, porque era una luz que se venía acercando en plena noche. Se retira y a los pocos minutos, Virginia, vuelve a aparecer, pero ya con más intensidad. No sabemos si fue el mismo o el compañero, pero es como que ya se acercaba como si fuera un reflector, diciéndonos, bueno, a ver, gente, córranse porque tenemos que bajar, tenemos que estacionar. Nosotros estamos bajando acá durante tanto tiempo, ¿me explico?
2: Sí. ¿Y qué forma dirías que tenían? ¿O qué recuerdas tú?
0: No se le veía forma porque de noche, a ver, ¿cómo te puedo ejemplificar? Es como cuando ves un avión de frente que viene con todas las luces encendidas y se hace una sola luz, hasta que pasa arriba tuyo y le ves el fuselaje, las alas. Bueno, estos objetos los teníamos de frente y era todo luz, una luz blanca con algún tinte rojizo, azulado en determinado momento, pero eran dos focos de luz separados. Y después de 45 minutos de estar ahí, nosotros abajo contemplándolo, se empezaron a retirar muy lentamente para el lado del Río de la Plata. Esa experiencia, ninguno de los 7 que estuvimos ahí, la vamos a olvidar jamás, porque ojalá se repita, aunque no creo que la volvamos a vivir, ¿no?, en carne propia.
2: ¿Y tú crees que, más o menos, por la idea que os pudisteis hacer en ese momento, eran de dimensiones grandes esas naves, extremadamente grandes?
0: No te digo que eran ni naves gigantescas nodrizas, como se les llama, naves madres, ni tampoco eran pequeños aparatitos, como se les llama a los ovnis muy diminutos, similares a los drones, que nosotros en investigación les llamamos sondas, porque son aparentemente no tripulados, pueden ser como una pelota de fútbol, como la rueda de un automóvil. Bueno, no te digo ni que eran muy chicos, pero tampoco eran grandes. Era el término medio, y más lo calculamos por el diámetro que había de las marcas en el campo. La mayor marca medía 12 metros. No había marcas de 30, 40 metros de diámetro, ¿me explico?
2: Bueno, 12 metros son metros, ¿eh? A ver, no es mucho, porque para una nave que se supone que viniera, que viniera a otro planeta, 12 metros no es nada, evidentemente, ¿eh? Evidentemente no es nada. Otra pregunta, vosotros cuando estuvisteis cerca de esas naves, ¿sentisteis frío o calor o alguna sensación?
0: No, ya te digo, lo que fue que cundió el pánico en 3 o 4 miembros del grupo, porque obviamente era una noche cerrada, estábamos ante un fenómeno no desconocido, te estoy hablando de 1986, no existían los drones, no sabíamos lo que era, en realidad sabíamos que eran ovnis porque la gente nos contaba y estábamos justo en el campo donde ellos estaban aterrizando. No sabíamos la intención. Yo la intención la tomo como que estamos estorbando en ese lugar y tenían que bajar. ¿Me explico? Querían que nos corriéramos para que ellos pudieran aterrizar y bajar ahí y dejar nuevas marcas.
2: ¿Pero qué sentido
0: tiene? Hubo una chanza.
2: Pero ese lugar donde estabais, perdona que te interrumpa, ese lugar donde estabais, ¿podía interesarles por alguna cosa el poderse poner allí, en ese terreno? alguna cosa que les pudiera interesar de allí, no sé, digo, material, seres, no sé, algo que les pudiera interesar.
0: Muy buena la pregunta, muy buena la pregunta. Cuando nosotros salimos al campo a investigar un caso de aterrizaje ovni o de cuasi-aterrizaje, al decir cuasi-aterrizaje me estoy refiriendo al sobrevuelo, uh-huh. Lo primero que hacemos es, más allá de la entrevista con el testigo ocular, con la gente de campo, es ir a la zona cero, al lugar donde estuvo más cerca del terreno, si es que constatamos alguna huella o es a dónde se aproximó. Para eso tenemos clasificados lo que le llamamos en investigación polos de atracción. ¿Por qué? Porque el fenómeno busca determinados polos en tierra, vaya a saber con qué propósito, si es por la propulsión o por qué, pero busca, por ejemplo, tanques australianos y molinos, busca tendidos de alta tensión, busca vías férreas, aunque estén abandonadas, busca montes de eucalipto, busca taperas, o sea, casas abandonadas, ya prácticamente destruidas en medio del campo. O sea, son polos que el fenómeno periódicamente y permanentemente busca eso cada vez que se aproxima a tierra. ¿Me explico?
2: Sí.
0: Y ahí, en ese campo, que estaba pelado, solamente alambrada todas las hectáreas, estaba como epicentro de todas las marcas el molino y el tanque australiano.
1: ¿Y por qué crees que buscan esos elementos? O
0: no
1: esas...
0: lo sabemos.
1: No lo sabemos.
0: Puede ser. El agua es permanentemente lo más buscado, sea un arroyuelo, una pileta de natación, un río, el mar, un tanque australiano con agua. El agua es permanentemente lo más buscado, lo más que el fenómeno se aproxima. Por eso se llama polos de atracción, que es lo que más le atrae. Y después los otros elementos que estuve enunciando, ¿no?
2: ¿El eucalipto?
0: Los tendidos de alta o media tensión.
2: ¿El eucalipto por qué?
0: También, el monte de eucalipto es muy, muy buscado. Hay 8, 9, 10 polos de atracción que son los que siempre miramos alrededor cuando vamos a un campo y es muy, pero prácticamente imposible que no haya algo de esto que estuve mencionando recién. Siempre está a 50 metros, a 100 metros, a 80, a 10 metros de donde estuvo el aparato más cercano.
2: Uh-huh. Hombre, eso es una investigación muy importante y unos datos muy valiosos, muy valiosos, porque claro, eso también nos da unas pautas de dónde podrían acercarse, ¿no?
1: Claro.
2: Estas naves.
0: Es más, en Atalaya, en esas 150 marcas que te voy a dar la primicia, pero ya muchos la conocen, es que fue récord mundial de aterrizajes de ovni. Uh-huh. No hay en el mundo, ni en Europa, ni en Estados Unidos, ni en Sudamérica, hay un campo que haya contenido 150 huellas de ovni. Hemos hecho contactos con ufólogos de prácticamente todo el mundo y ninguno hasta el día de hoy, después de más de 40 años, nos presentó un campo con más de 150 marcas. ¿Me explico? O sea, eso sigue siendo un récord mundial incorum para nosotros.
2: Y de todos de todos estos datos que nos has dado, que se acercan siempre pues a estos estanques, ríos, eucaliptus, etcétera, ¿en el Atalaya qué hay? ¿Qué hay de todo
0: precisamente
2: esto?
0: Precisamente en el Atalaya estaba el tanque australiano y el molino como epicentro de todas las marcas. O sea, todas las marcas descubiertas giraban en torno al tanque australiano y el molino. Por eso se estaban acercando. Pero acá hubo algo que nos llamó mucho la atención, que también pude descubrir, para bien de la ovnilogía, que son limaduras de hierro, aunque parezca mentira. Al lado del tanque australiano había un manchón de un metro de diámetro totalmente carbonizado. Yo, por curiosidad, lo toqué y me quedó como si fuera carbón, pero había un montón de gránulos que se me quedaban adheridos a los dedos, a la yema de los dedos. Y tuve la suerte, la inspiración, no sé qué, quién me guió, pero agarré un neodimio, un imán, y lo empecé a pasar por allí. Te puedo asegurar que sacamos dos frascos de limaduras de hierro. Nosotros siempre llevamos una valija de investigación donde llevamos todos los elementos, los implementos para investigar como se debe, acorde a una investigación de campo. Y tenía las probetas, y tenía frascos también esterilizados. Llenamos dos frascos de limaduras de hierro que todavía nos sorprendimos, dijimos, qué raro. Bueno, a partir de allí, de 1985 en Atalaya, en numerosos aterrizajes posteriores, años posteriores, y muchos ufólogos coincidieron porque también descubrieron, en los bordes de estas marcas, en el perímetro, pasaban un imán, un neodimio, y también se encontraban con estas limaduras, que ese es otro desafío que todavía no lo pudimos resolver.
1: Y actualmente, vale, porque claro, estamos hablando de los años 80, 60, 70, 80.
0: Por eso mismo. Vale,
1: y actualmente se siguen habiendo, se ven todavía contactos de esos,
2: de esas limaduras, de esas
1: limaduras en terreno, o eso ha desaparecido y no se sabe tampoco por qué.
0: No. Eso va de la mano con la desaparición del fenómeno y están las huellas incluidas. El aterrizaje está incluido dentro de la desaparición del fenómeno del plato volando y del humanoide en tierra. Va todo de la mano. El fenómeno hizo un retroceso general. No es que desaparecieron los humanoides o desaparecieron. No, desapareció todo en general. Reitero, acá en Argentina, y lo tenemos comprobado, simplemente con la estadística que tenemos de 6.000 denuncias desde el año 47 a hoy, lo volcamos a una gráfica anual de picos y valles y vemos un descenso brutal a partir del año 2000 de ovnis en Argentina.
2: Qué curioso esto, ¿eh?
1: ¿Solo en Argentina? ¿O habéis averiguado también si, pues yo qué sé, en otros países, en otros continentes, también ha disminuido y ha bajado la cantidad de avistamientos, ¿no? O de contactos o de medio contactos con la Tierra.
0: Con algunos países de Sudamérica que tenemos contactos con ufólogos, con colegas, sí, nos están dando la razón. Porque muchos, ¿qué pasa? Por diversos intereses, muchos ufólogos, por intereses de ego, de mercantilizar el tema, de quieren seguir manteniendo a veces el misterio. No, ustedes están de la cabeza, como nos dicen, están locos, ¿cómo no va a haber más ovni? Bueno, que me demuestren lo contrario. Nosotros lo demostramos con documentos y con estadísticas y gráficas. Ahora, si en otros países pasa lo mismo, lo ignoramos porque no tenemos contacto con todo el mundo. Pero la prueba está que en Internet todo lo que se está viendo últimamente, e incluso en Estados Unidos, son cosas viejas. Son cosas del pasado, de años atrás,
2: sí.
0: Y mucho más del siglo pasado, ¿me explico? Mm. No hay cosas nuevas ahora como para decir, uy, qué caso impresionante ocurrió en tal lugar de Estados Unidos. Mm. No, son todas cosas del pasado, eso es lo que más nos llama la atención.
1: ¿Será que se han olvidado de nosotros? ¿O se han ido a investigar otros planetas, a lo mejor?
2: Volviendo otra vez un momento a lo de las laminaduras, que me he quedado aquí pensando un poco, perdona, Marga, de las laminaduras magnéticas. ¿Por qué vosotros, entiendo que habréis estudiado el porqué de esas laminaduras, ¿no? Que ellos, las naves desprenden a lo mejor al aterrizar. Entiendo que habéis intentado hacer alguna teoría sobre eso, ¿no?
0: Claro. Lo que pasa es que lamentablemente queda en teoría.
2: Claro, no, lógicamente.
0: Porque no tenemos a ciencia cierta el porqué. Vos recién utilizaste la palabra desprenden. Hay algunos que dicen que pueden ser desprendimientos de la parte propulsiva del objeto, u otros dicen que pueden ser que esté concentrando y desintegrando, tipo microondas, pedazos de hierro o algo que esté abajo del terreno y lo concentre ahí en ese tipo de marca. Todavía no sabemos por qué, pero que se está dando esto a partir de Atalaya. Quizás antes del 85 ocurría y no nos dimos cuenta. Por ejemplo, este polo de los molinos y de los laureles y de los tanques australianos, lo empezamos a descubrir de tanto llevarnos por delante molinos y tanques australianos los campos. Las taperas o casas abandonadas, lo mismo. El árbol de laurel lo hemos constatado en numerosos casos de aterrizaje también. O sea, son cosas que para nosotros son novedosas, nuevas, llamativas, pero que no le encontramos todavía una respuesta definitiva, ¿me explico?
2: Y esto último que estáis encontrándoos ahora, que son estas reses, los animales que están descabezados, ¿por qué todo esto? ¿Por qué lo podéis achacar? ¿A qué? ¿Investigación?
0: A objetos voladores nocturnos. Objetos voladores nocturnos y silenciosos. ¿Por qué? Porque desde el año 2002 en adelante, donde se desata la ola mutilatoria en el país, porque antes del 2002 no teníamos prácticamente campos con animales mutilados, un 90% vacunos y un 10% equinos, a partir del 2002, 2003, donde se desató esa ola mutilatoria que nos tomó de sorpresa a todos, constatamos más de 500 casos de mutilaciones en apenas 2 años, hasta el día de hoy, Virginia, no se cortó. ¿Me explico? Sí. O sea, permanentemente estamos recibiendo de campos de argentinos, de distintas provincias, cuando los productores nos mandan o salen en la prensa argentina, animales mutilados. Y eso no se cortó para nada desde el 2002 y ya llevamos 24 años de mutilaciones. Y oh casualidad, que después de Estados Unidos, en el año 69, que ocurre la primera mutilación de ganado, el segundo país que más mutilaciones tiene es Argentina. Pero obviamente, pero por la gran cantidad de vacas.
2: ¿Siempre es la misma mutilación? ¿De la misma manera? ¿Siempre es el mismo corte?
0: Sí, hay un patrón general donde se cortan siempre los órganos blandos. Y hemos descubierto en los últimos tiempos que si viene el agente mutilador, llamémosle por aire, por tierra, por donde venga, el agente mutilador que hace eso con el animal, mutila, vamos a suponer, le saca un ojo, la oreja y el ano. Uh-huh. A las 48, 72 horas puede volver a mutilar. Puede venir nuevamente por la noche a mutilar la quijada, sacarle la lengua. ¿Me explico?
2: ¿Y deja algún resto?
0: O sea, no es que mutila.
2: ¿Y deja algún resto? ¿Cómo? ¿Deja algún resto que se pueda analizar?
0: Es que se ha analizado a través de distintos veterinarios uh-huh. y hay veterinarios que dudan mucho de que sea algo extraño, ellos le llaman que puede ser una bacteria, etcétera, etcétera, y hay otros que ya dudan de que es algo anómalo. Es una gran polémica que tenemos instalada acá en Argentina. Lo más curioso de todo es que cuando esto empezó a arreciar los campos del país en abril del año 2002, a los cuatro meses, en plena oleada mutilatoria, ya el gobierno argentino dictaminó que no era ni extraterrestre, ni ovnis, ni nada raro. Era un pequeño ratoncito llamado ratón hocicudo o narigón colorado de 150 a 200 gramos de peso, que era el causante de esas mutilaciones.
2: Vaya,
0: una cosa
2: vaya.
0: Realmente irrisoria.
2: Ya, desde
0: irrisoria.
2: Luego,
0: incluso
2: desde luego.
0: Los propios productores, cuando vieron esa noticia y nosotros llegábamos a un campo, se reían en la cara porque dicen, Burgos, yo nací en este campo, vivo en este campo y seguramente voy a morir en este campo. Jamás vi un ratón que haga esto a un animal, y que porque primero hay que matar el animal.
2: Exacto.
0: No es que viene, ¿me explico?
2: Exacto,
0: no
2: sí,
0: hay
2: sí.
0: No hay dardo, no hay tiro, no hay golpe. El animal, cuando lo encontramos, ya está mutilado. Ahora, ¿cómo lo mataron? No se sabe. Porque si no, tienen que ser 1,000 ratones que lo invadan y lo empiecen a comer.
2: Totalmente.
0: Y casualmente comen siempre las mismas. Una cosa realmente ridícula a esta altura, ¿no?
1: ¿Y sabéis si las mutilaciones de Estados Unidos también se argumentan o son de la misma manera que, por ejemplo, las que habéis visto en Argentina?
0: Sí, totalmente.
1: Son,
0: ahí hay
1: son
0: una
1: iguales,
0: coincidencia.
1: El mismo patrón.
0: Total. Y lo más lindo es que, lo más lindo, digo yo, lo más curioso, es que mutilan la parte expuesta. Cuando uno llega al campo, vamos a suponer, se encuentra con el animal mutilado, siempre está mutilada la parte expuesta. Si uno agarra la cabeza y la gira, va a tener el ojo, va a tener la oreja, todo lo que esté de parte pegado a la tierra, a la superficie, está intacta. Se mutila la parte expuesta,
1: visible,
0: la que queda para arriba.
1: La que está visible, ¿no?
0: Exactamente,
2: qué
0: exactamente.
2: Curioso.
1: Entonces,
2: qué curioso.
1: Hay, esos ratones existen en todos los lugares, entiendo. Sería así, ¿no?, la explicación.
0: No, no. Lo del ratón hocicudo del gobierno argentino de entonces
2: sí,
0: una cosa que, bueno...
2: Es vergonzoso, sí.
0: Quedó
2: es
0: en el olvido.
2: Sí, que claro, en el olvido. En fin, Luis, nos queda ya prácticamente 3 minutos para acabar el programa. Ha sido realmente un placer poder hablar con una persona experta como tú en objetos volantes no identificados. Y bueno, yo te invito a que estés con nosotras cuando te apetezca, porque creo que puedes aportar tantas cosas a las personas que te han escuchado que bueno, no sé qué más decirte, Marga.
1: No, la verdad es que ha sido un placer y además es el ver, ¿no?, todo el conocimiento que tienes, ¿no? Es decir, que claro, nosotros aquí somos nada, un puntito pequeñito al lado de lo que vosotros tenéis y de los movimientos que tenéis en Argentina, ¿no?
2: Desde luego, desde
1: decir,
2: luego.
1: Que ha sido un placer.
0: Bueno, les agradezco infinitamente a vos, Virginia, por la difusión, por permitirme expresarme de esta manera. Y también a la invitada Marga, que no tengo el gusto de conocerla, pero le mando un saludo muy grande desde aquí.
1: Igualmente.
2: Maravillosa mi compañera. También hace 8 años que está conmigo trabajando a pico y pala en los
0: Bien.
2: Programas, o sea que maravillosa también. Ella especialista en sectas también, o sea que aquí tenemos también otro melón que abrir, Luis, otro melón que abrir. Bueno, pues nada, muchísimas
0: bien,
2: gracias,
0: bien.
2: Un abrazo muy grande y te esperamos otra próxima entrevista.
1: Y tanto.
0: Cómo no, el saludo grande desde acá de Argentina, me sentí muy cómodo Y bueno, cualquiera se puede comunicar a través de las redes, de Facebook con nosotros, y podemos incluso intercambiar opiniones, investigaciones, todo lo que concierne a la temática del fenómeno OVNI.
2: ¿Cómo te encuentras, Luis, que no lo hemos dicho? ¿Cómo se encuentran? ¿A través de...?
0: En Facebook estoy como Luis Burgos, entre paréntesis, dice, seguime en OVNI. Luis Burgos, entre paréntesis, seguime en OVNI, y ahí lo derivamos a nuestro programa radial, al canal, etcétera. Pero me encuentra como Luis Burgos, entre paréntesis, seguime en OVNI.
2: Pues fenomenal. Luis Burgos, como siempre, aquí en nuestro programa en Radio Molins de Rey. Café Drom se despide. Gracias, Luis. Gracias, nuestra compañera Marga. Gracias, nuestro técnico de sonido, David. Y bueno, muchas gracias a todos ustedes. Bona nit. Virginia Drom se despide. No se olviden de ser felices. Buenas noches. Gracias.

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1: 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La N... Qué bonito, qué bien lo dices.
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1: Está en la Stanley Cup, ¿eh? Están en la Stanley
0: Cup. Están en la Stanley Cup.
1: Están en playoff, ¿eh?
0: Pues, o sea, que tenemos que, coña
1: decir,
0: con
1: tenemos
0: eso.
1: Que decir algo.
0: Molt bones, recordeu, estem a Ràdio Molins de Rei, al 91.2 de la FM.
1: Hoy es un día especial.
0: ¿Te quieres calmar? O sea, no me hagas spoiler, tío, que todavía no empezó el programa.
1: Solo he dicho que es un día especial, no he dicho
0: pero que no me hagas spoiler, porque aquí todo tiene un proceso.
1: Ah, vale.
0: Todo tiene un proceso.
1: The process.
0: The process.
1: Truth the process.
0: Qué gran serie, ¿eh? De Netflix. El process. Bueno, que va, això, Lucadella. Gran, sempre, primer, o sigui, halagos, olas i coses per David Rius.
1: Menino.
0: Perquè si sense ell no funciona el programa. Y aplaudimos para el mateix.
1: Te aplaudes tú mismo, David.
0: Ni myself and I. O sea, está haciendo un Marilyn Manson. Se ha quitado dos costillas para... Bueno, me callo. Se ha quitado una costilla para poder hacer... Bueno, da igual, me callo. Se ha hecho un Marilyn Manson. Ya. Corta, David, corta. Vincent Unou. 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Ara vaig intentar dir-ho. 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Tenim un telèfon que yo creo que o no paguem o no ningú ens truca.
1: Le he dicho a mi mujer que si nos llamaba y me ha dicho que no.
0: Maite no nos llama. Maite es su mujer. Al 691...
1: Hay que ser... Madre de Dios.
0: Al 691-438-847.
1: Muy bendit.
0: Muy buenas noches, Antonio.
1: Buenas noches, buenas tardes y encantado de estar aquí a tu lado.
0: Qué bonito.
1: Y...
0: Parecemos un programa serio.
2: Sí, sí, por
0: no,
2: supuesto.
0: Me vas a flipar luego. Bueno, luego os explico. Buenas noches, Iván, ¿cómo estás?
1: Sois unos cabrones, de verdad que...
0: ¿Hola, Iván? Ah, vale, no, que estoy esperando. ¿Hola, Iván?
1: Yo todavía no entiendo, o sea, esto de los grillos, ¿a santo de qué se le ocurrió a alguien?
0: Pues al primero que lo hizo, o sea, se le ocurrió a mí.
2: Madre.
0: Iván, como viene siendo habitual, la segunda... Y os voy a explicar... No, o sea, ahora voy a dar el motivo por el que Iván no viene. Y lo voy a explicar. Porque nosotros, como buena folclórica, nos debemos a nuestro público. O sea, somos muy pantojiles nosotros. O sea, nosotros nos debemos a nuestro público.
1: A la persona que nos escucha.
0: A la persona que nos escucha. Y vamos a explicar el motivo por el que Iván no viene.
1: Si contamos a Eli y David, son tres personas.
0: Hombre, a ver, claro, ellos están las dos en cabina. ¡Ve, Eli! La Eli porta avui.
1: Hoy Eli está muy guapa.
0: Me encantan los chorizos parrilleros.
1: Ojo por la calle porque hoy Eli mata, ¿eh?
0: Hoy Eli, cuidado que sale. Ey,
1: ojo.
0: Eli va a quemar Molins. Lo dejo ahí. Lo que hace ella. Que vamos a explicar por qué Iván no viene. Lleva dos semanas sin venir.
1: Pues si no lo sabemos.
0: No, yo lo sé. Porque Iván nos pidió, y esto es cierto, bueno, pues lo queréis creer o lo creéis, si no, no. Iván nos pidió que adaptásemos el idioma del programa a su edad. Entonces quería que dijese, ok, bro, me dais, tengo FOMO, me dais cringe, 6-7, 6-7. Y claro, ¿qué pasa?
1: Que es que
0: vamos a flipar, o sea, bueno, después parlemos.
1: Lo de bro yo
0: ¿y
1: lo...
0: ¿Y qué pasa? Claro, nosotros somos muy de la RAE. Nosotros somos muy de la
1: no,
0: RAE.
1: No, yo digo lo de bro también, ¿eh?
0: ¿Tú dices bro?
1: Sí, porque todos mis chavales dicen bro y yo digo, bro.
0: Antonio, das mucho cringe, nunca mejor dicho. Diciendo tu bro con un señor con el pelo blanco ya. Diciendo, ok, bro. Bueno, pues eso, entonces Iván no viene, que nosotros somos mucho de la RAE. De decir esternocleidomastoideo bueno, perfectamente.
1: A nuestra estrella invitada.
0: Pero bueno, y ahora viene lo guay.
1: Claro.
0: Lo divertido.
1: Estamos súper encantados.
0: Para los que nos sigáis en Instagram, lo habéis visto hoy, que ponía convidado sorpresa. Convidad sorpresa.
1: Hemos cogido a alguien que estaba por la calle y lo hemos traído aquí.
0: Como diría su majestad, el de Dubái, nos llena de orgullo.
1: El único.
0: O sea, el aforado, como diría el aforado, nos llena de orgullo y satisfacción recibir esta tarde en este programa que va a estar con nosotros, que nos va a aguantar, pobrecito, se merece el mejor de los homenajes, al gran, maravilloso Arnau Santero de la Última Volta.
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1: Sí, ha dicho. Es que es tonto.
2: Gracias, gracias.
0: Es que es tonto, ha dicho.
2: Gracias.
1: Oye, la última volta. ¿Qué es la última volta?
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0: ¿no pueden trucar a la Joana?
2: No.
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1: La gente no lo puede ver, pero la camiseta que lleva Arnau de los New York... Se me ha olvidado traer la taza.
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1: què és?
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0: Claro, es que a mí me hablas de jugador pequeño y yo entiendo Tyrone Box.
1: Bueno,
0: Tyrone Box, o sea, entenderme.
1: Anda, que no lo viejo,
0: yo tengo una edad.
2: A mí me pilla el 2016 de Stephen Curry, me pilla amb 8 anys.
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1: Vale. O sea, tú ya has visto la otra NBA.
2: Sí.
1: O sea, él ha visto, o sea, él ha vivido.
0: Oye,
1: con la
0: bonito,
1: NBA,
0: ¿no?
1: Ya... La moderna, la actual, la que es de jugadores rápidos, ágiles, sí, fuertes y de triples.
0: Y, no que es, y yo que había que visto, entonces.
1: Tú has visto, tú viste otra.
0: Pero yo vi a Dominic Wilkins.
2: Sí, claro, yo a Kobe Bryant yo prácticamente no lo he visto.
0: Claro, tú no has visto
2: en el moment bo de Kobe Bryant. Imagínate. Yo no lo he visto.
0: Vale. Claro, llavors ya Magic Johnson ya ni parla.
2: No.
1: Lo tengo porque hay que tener todo. Tendrás queixa tú,
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1: Esto es una invitación, pero esto no es una invitación puntual, tú puedes venir cuando quieras.
2: A ver,
0: ah, no,
2: sí,
0: no,
2: sí,
0: claro,
2: sí,
0: si la portas tú. A ver, la porta de ràdio és que està oberta sempre.
1: La gente se debe pensar que nosotros decimos las cosas por decirlas. No, decimos porque es verdad. Nosotros cuando decimos que invitamos a un kebab, invitamos a un
0: kebab.
1: Y cuando decimos a Arnau que puede venir cuando quiera, ningún problema.
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1: Eso es el tema, es que...
0: Estem negociant, no.
2: Jo, aquell dia, jo vinc.
0: Ojo, portem... Dice David que el cobra, si ve, el cobran, ve.
1: No, cobra, con una Big Mac seguro que salga.
0: David Rius, tot és parlar-ho, ja ho saps.
1: Una pizza familiar, ahí está. Hacemos publicidad de Domino's. Mira,
0: porten día, porten
1: la NFL, la Super Bowl y ver las finales sería nuestro, vamos.
0: Aquí porten 5 anys, parla, pues porten 5 anys de programa, que mal rollo, ¿sabes?
1: Sí.
0: No, 5 o 6, 7 desde la pandemia.
1: Claro.
0: 2020, hostia, 6 anys desde la pandemia. 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
0: 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Sí, benvinguts a Villar. no, si no lo hacen así, tío, me encantaría.
1: Hay una persona buena, que soy yo, y luego está David.
0: A ver, aquí tiene que poner algo de posar.
1: Oye, tenemos bueno, malo y peor.
2: En el meu programa també em passa, però jo sóc el David.
0: Sí. Ah, vale.
2: Passa, jo faig a tu.
0: M'encanta. Ell fa David i la Joana fa d'Antonio. La persona recta.
1: Vamos directamente al
0: futbolicano. ¿Tenemos bueno, feo, malo o pasamos a...? Sí, vamos a hacer bueno, feo, malo, ¿no?
1: Vale, pues
0: nos inventamos algo. Venga, sí. Dale, David.

0: NFL. Antonio, a ti te gusta esto.
1: Estoy entusiasmado.
0: ¿Estás entusiasmado?
1: Entusiasmado por...
0: ¿Te acuerdas? ¡Oh! ¡Oh! ¡Vicky el vikingo!
1: El otro día lo vi.
0: Tú porque es mucho Arnau.
1: ¿Cómo va a ver ni David siquiera?
0: Ya vi un paso. Vicky el vikingo, cuando tenía una idea, decía, estoy entusiasmando.
1: Sí, sí, sí. El otro día lo vi. El otro día vi un capítulo.
0: ¿Viste un capítulo de Vicky el vikingo?
1: Sí, vi un capítulo de Vicky el vikingo porque lo da, me parece que... ¿Cómo se llama? En la plataforma Plutón.
0: No me llames eso, ¿eh? Que estamos en horario infantil.
2: Ah, has dicho Plutón, perdona.
1: Sí, sí, sí, sí. Con la L. Y salía un capítulo de Vicky el vikingo y lo vi. Y
0: Plutón Verbenero. Sí,
1: intenté, oye, escucha. Lo intenté explicar a mis hijos, pero no hizo caso.
0: Oh, bueno, me encanta. ¡Ey, ey, Vicky! ¡El Vicky!
1: Yo quería hacer un programa serio y vosotros dos, o sea, los dos Davids son...
0: David Rius està al meu nivell.
1: Bueno,
0: tu eres un tío serio.
1: Importante, NFL. Se está, poquito a poquito, se está explicando el calendario de la próxima temporada. Partidos
0: muy interesantes. Va saliendo el calendario, pero lo mejor, ya han salido todos los partidos internacionales. La NFL, sí. Ya sabes que de tant en quant...
3: Sí, van al Bernabéu, que está...
0: Van al Bernabéu, bueno, ya alguien pasa, ya van a estar. Y, pero espera, que tenemos una sintonía para los partidos internacionales de la NFL. Sí, hombre, tenemos sintonía para todo. El día que venga la factura de la Sky a esta radio y la vea Luriol y empieza a ver... A ver, Willy Fogg, 30 euros, no sé qué tal, total, 540 euros la multa. Y hostia, nen, hasta acá el programa. Yo ya te dije que va a pasar eso.

0: yo te o cuento. Sea, a mí me gusta Taylor Swift y
1: Lady Gaga. Sí, a mí me gusta Taylor Swift.
0: Karol G.
1: Y Bad Bunny.
0: La adoro. Y Bad Bunny. Estos tíos no han salido
1: de la 80. Estos tíos tenemos una cultura musical que todos tienen.

0: O sea, cuidado, poca colla más yo, Mocedades cantan esta sintonía.
1: Dime los partidos.
0: Bueno, y diráis, ¿para qué viene esta sintonía a vuelta
1: los
0: al mundo? Porque nos vamos a dar una vuelta por el mundo. Han salido los partidos internacionales de la NFL, ¿vale?
1: ¿Cuáles son?
0: Y han salido... Y bueno, ¿y por dónde empezamos? Pues empezamos en Melbourne, en Australia, jugarán boca abajo.
1: Sí.
0: Es que en Australia se juega boca abajo.
1: El casco lo tendrán en los pies.
2: Confusiona
0: cap a baix. Y a mí es la primera jornada inaugural.
1: ¿La primera jornada?
0: La primera jornada inaugural. Tendremos en San Francisco, Los Ángeles. Además, un partido chulo, un partido interesante que tendremos en Melbourne, pues que será, además es muy divertido porque el calendario
1: partido fuerte para empezar,
0: El calendario oficial de la NFL te pone 11 de septiembre en Australia, 10 de septiembre en Estados Unidos.
1: Ah.
0: O sea, jugarán, es un poco rollo regreso al futuro. Sí. Van a jugar en dos sitios a la vez.
2: Sí.
0: Está guay. ¿Qué
2: pues
0: más?
2: Per horari anirà bé, llavors, aquí.
0: Clar.
2: Perquè si juguen allà tard, pues això és del migdia.
0: Això és del migdia,
1: una xula. Puede ser, suficientemente.
0: En lo cual serà una xula. ¿Qué más?
1: Y además es festivo.
2: Ah, pues
0: el
2: 12
0: de septiembre, correcto.
2: Claro.
0: Oh, bien visto.
1: Y no quiero decir nada, pero el 12 es mi cumpleaños.
0: El 12 de septiembre es tu cumpleaños.
1: Digo, pues, si ya quieres,
0: o sea, tú celebras a la vez que lo de las Torres Gemelas.
1: Sí, quieres ir ahorrando, pues si quieres ahorrando para comprarme algo. Sigue, ¿qué más partidos?
0: ¿Qué necesitas? Tienes de todo. Eres abogado. ¿Qué necesitas?
1: O sea, ya te mando una lista. Dime.
0: ¿Qué más? Nos vamos a Río de Janeiro.
2: Opa.
0: La fiesta.
1: Yo no sé si están empezando a chejar un poco.
0: La fiesta. Tranquilo, que esto
1: Brasil es un mercado potencial.
0: Brasil es muy buen mercado. Además, una vez lo habíamos hablado. Y es que en el Maracaná. El 27, además en Maracaná, o sea,
1: un clásico, ¿eh?
0: 120.000 personas allá ficadas. Bueno, sí, sigo en plan, 120.000 personas. Tendremos un Ravens. ¡Oh, David! Es que David, o sea, yo si algún día facho un Tardeig, ficho al David Rius perquè em foti la música del Tardeig.
1: Ravens contra
0: quién? Tardeig al Celtic, aquí ha costat. Tardeig al Celtic. DJ Rius.
1: Ara te diria jo, no nos da publicidad, no.
0: No paguen. No, David Rius, DJ Rius. Ho veig. Bueno, anem a Rio de Janeiro perquè tindrem al Maracanã Estadio el 27 de setembre un interessant Baltimore Ravens Dallas Cowboys.
1: Para los equipos es un poco complicado esto, también.
0: Bueno, a ver, que tampoco es bajar así un poco, tampoco...
1: Bueno, sí, bajar, solo bajar.
0: El problema es cuando ya tengan que cruzar el charco, que ahora anirem a continuación. Pasem a Londres. Y ve toda la retaíla de partidos a Londres, que son tres partidos.
1: Tres partidos, ostras, ya llevamos cinco, ¿no?
0: Ya llevamos dos, o sea, realmente... aquest any hi haurà un, dos, tres, quatre, cinc, sis, set, vuit, nou partits.
2: Joder.
0: Pràcticament cada jornada hi haurà un partit fora.
2: Que top.
1: Esto es una evolución del deporte profesional americano.
0: London College, sí, qué grande.
1: Que también lo está haciendo la NBA.
2: Sí, además.
1: Y vamos a ver si esto...
0: Con Vicky Madrid prepara un chotis, ¿vale? Ya te aviso, Juan. Bueno, ¿y a dónde es que tindrem? Tindrem un Coles al estadio del Tottenham. London College, temazo. Al estadio del Tottenham, un Indianapolis Coles Washington.
1: De todos los que has dicho, es el partido más flojo.
0: Sí,
1: ahora,
0: de momento sí.
1: Ojo, que también luego puede cambiar la situación.
0: Sí, no, y tanto. Después, la semana següent, al 11 de octubre, tindrem Philadelphia Eagles Jaguars, també a Tottenham, al camp del Tottenham. I per acabar la gira de Londres, a Wembley tindrem un Houston Texas Jaguars.
1: También, no, bueno, este año han estado bien. Vamos a ver el año que viene.
0: ¿Qué més? Continuem i ens anem a París.
1: ¿También tenemos canción para París?
0: Pues tenemos canción para todo. Aquesta, la casa es gran, nena. Això, la casa es gran aquí. Aquí la casa es gran. París, la Tour Eiffel, el Sena...
1: Dile con un poquito de francés. La Tour Eiffel.
0: Un pijoteo de creso president. Cosas d'aquestes parisinas. El cuello alto.
1: ¿Quién juega en París?
0: Me encanta. Ojo. Que no se puede ver más parisian que esto. Edith Piaf, me encanta. París, Edith Piaf, Les Nuits, la Tour Eiffel.
1: Le Parti.
0: Pues me vienen los Steelers.
1: Ah, mira.
0: Pues vienen los Steelers a París.
1: Ahí tendrías que ir, ¿eh?
0: No voy a ir.
1: Él es fan de los Steelers.
0: Yo soy fan de Pittsburgh, de los Steelers. Pero no voy a ir porque si no me pagan un bono tren Radio Moulins para nada, papiol, no voy a ir a París.
1: Bueno, igual puedes ir como enviado especial.
0: Ey, ¿tenéis enviados especiales a Radio Moulins?
1: Ha dicho que sí, David.
0: Ha dicho que sí, David.
1: Ha dicho que sí. Ha dicho claramente que sí.
2: Ha dicho que sí. 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

0: todos y son, es en nuestros primeros meses de competición, en septiembre.
1: No, sí. Pero estamos, sí, o sea, estamos en la jornada 7. Está ya en la jornada 7, la de octubre.
0: De verdad que la NFL es diferente a la NBA. La NFL sí, porque se comprime enormemente.
2: Sí, home, si la Super Bowl se fa un mes o així, ja...
1: Sí, si realment la temporada comença al setembre i acaba al febrer.
0: Claro. De hecho, son, es una de las cosas que yo creo que tendrían que estar revisando la NBA. La NBA empiezan a ser demasiados partidos.
2: Sí, i amb la Copa i ara i tot...
1: Ja... El play-in i la Copa sí. 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Més? Ei, anem a Madrid, David? A veure, bueno, jo... Madrid, ja sabeu, el Bocata Calamares... Es Reina Sofía, Ayuso, Almeida, o sea...
0: Te puedes encontrar con tu novia.
1: No, o sea, pero vamos,
0: tu
1: o sea,
0: pareja,
1: te puedes encontrar, soy Ayuso una vez, ¿no? Sí, que sí, te puedes sí, encontrar, sí. Maite es el único sitio donde te puedes encontrar con tu pareja.
0: Ex pareja,
1: correcto. O sea, Madrid, qué grande, qué bonita ciudad. El AVE allí en
0: ¿quién Atocha. Juega en Madrid?
1: Espérate que estoy esperando que David me tire la sintonía de Madrid.
0: Madre
1: y ahora... Pongamos que hablo de Madrid, o sea, por Dios. Pongamos el maestro Don Joaquín Sabina en pie. A mí me encanta porque
0: yo... Arnaut, ¿ves lo tengo que soportar? ¿Ves lo que tengo que soportar?
1: ¿Y en Madrid qué vamos a tener? Pues vamos a tener un Bengals Falcons. Si llega... Será chulo ver a Barrow, si llega Barrow, si no se lesiona antes, porque los Bengals tendrán un problema, que es que Bengals tenen un quarterback molt bo, que és el Joe Barrow, però tenen una línia ofensiva, que és la que s'encarrega de protegir el quarterback molt dolenta.
0: No li hemos preguntado a Arnau si,
1: ¿qué pasa?
0: Si ha vist algun partit de futbol americano.
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1: 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Si no arriba...
0: Bueno. És verdad que tuvo una lesió molt important, estuvo casi 600 dies, me parece, ¿no? 600 dies estuvo lesionado. Con lo cual es muy difícil que alcances el mismo nivel que tenías antes, ¿eh?
1: Claro.
2: No,
0: con independencia de la línea ofensiva.
2: Sí.
1: Nos quedan dos partidos.
0: ¿Dos partidos? ¿Cuántos llevamos?
1: Llevamos, ya te he dicho, llevamos 1, 2, 3, 4, 5, 6.
2: 7,
1: sí, 6. Aquest és el 7, el de Madrid. 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Ens anem a Múnich, Alemanya. 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
0: Ese.
1: Ojo. Respeta a Dinovisky.
0: Hombre, Dinovisky.
1: Me encanta el himno del Bayern de Múnich. Sonan. Cuidado, y en alemán además, es más divertido.
0: Podríais haber puesto, mira, puesto ya a poner los 80, podríais haber puesto Nena, 99 Red Balloons.
1: También, eso, muy bien. Te he visto muy bien ahí.
0: Es que más atacó.
1: A mí me hubiese gustado más Kraftwerk, porque es mola más, es más rollo alemán.
0: A mí no me gusta.
1: Kraftwerk es muy rollo alemán.
0: Pero escúchame, más atacó.
1: Técnico, yo,
0: me has atacado con mi cultura musical y ahora has visto la que tengo.
1: Sí, ya
2: sabes. La mejor referencia alemana es Rammstein.
1: Rammstein, perfecta. O sea, Arnau.
0: No sé si vas a venir más veces, ¿eh? Ya
1: no,
0: te
1: perdona.
2: Pero aquí el gustante están los de la zona más. Realmente.
1: Bueno, pues te
2: lo voy a permitir
0: por eso, porque vamos a hacer que lo has hecho por aquello.
1: A ver a qué fan. Bueno, pues aquí tenim a Muni. Ei, Rammstein, m'encanta, company. I tenim a Muni. Mira, Antonio, venen les Patriots a Múnich. Vas sí. O què? I a més contra Lions, igual Detroit Lions.
0: És que este partido
1: este chulo,
0: este partido sí que...
1: Ojo con ese partido, eh? Vean igual nuestro amigo sí. De Patriots contra...
0: De hecho, por eso te había comentado lo del cumpleaños.
2: Em porta't un quantum d'aquests, a veure si funciona.
1: Sí, no, porta, però porta'l a Múnich directament al portes. Bueno, i acabem. I on acabem? Acabamos, mi cuate, en México, güey. Entonces, acabamos en México. ¿Y cómo acabamos en México? Bueno, los tacos, la cochinita pibil, el tequila. Paulina Rubio, güey.
0: Mira, no sé si nos está escuchando, pero Mighty hizo el otro día una comida mexicana. ¡Qué bueno!
1: ¡Qué grande! La gran, la maravillosa, la auténtica, la divina, Paquita, la del barrio. Esta canción se dedica a Antonio, que no la conoce. En cuanto la oiga le va a encantar. Tírala. Luego os dejo el tiempo, no vea. Escucha, Antonio.
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0: Yo soy un fan de la música mexicana.
1: O sea, el triunvirato, o sea, hay una dupla, dos canciones que cuando dejas a una novia o dejas a un novio, tienes que utilizar siempre. Una es esta canción, cuando el novio deja a la novia, que es Paquita de Barrio. Y hay otra canción. Hay un tío que canta, que tú no seguramente no se habrás ido a hablar. Arnau igual sí que has sentido para la bola, que es un puto chino maricón. Urrecumano.
0: Yo no sé si nos van a dejar seguir.
1: No, perdona.
0: Arnau, ha sido
2: primer y último programa.
0: Sí. Ha sido muy bonita tu presencia, pero. Me lo has disparado, ¿eh?
1: ¿Me dejáis 30 segundos para explicar la historia de puto chino maricón? Este chico.
0: Sí.
1: Este chico se llama así. O sea, él canta y se puso de mote el qué. ¿Por qué? Porque él cuando era pequeño, él es chino. Y cuando era pequeño le decían eso.
0: Cuando
1: es pequeño le decían eso. Y entonces se llama. Gracias.
2: Ahí está.
1: David Rius, me encanta.
0: Si quieres que nos vayamos, si nos quieres.
1: Pues este chico. Pero este chico es licenciado. Licenciado con matrícula de honor en arquitectura.
0: Tienes un minuto.
1: Poca coña, maquete, tío.
2: Ya ves.
1: Licenciado. Y este chico va a una canción que se llama Ojalá te murieras. Os lo recomiendo, Ojalá te murieras.
0: Hay tantas canciones bonitas de México como para recordar estas. Hay tantas canciones.
1: Maricón, o sea, es una maravilla.
0: Hay canciones tan bonitas mexicanas.
1: Bueno, y vamos a acabar en México.
0: Acaba
1: en México con los Vikings y San Francisco.
0: Vaya.
1: Buen partido, chulo, ¿eh? Además.
0: Mira, por lo menos ahí te ha reconducido un poco.
1: Por Rocío Dúrcal. La gata se bajo el tejado.
0: Qué bonita. Qué
1: Paquita,
0: bonita.
1: Siempre Paquita Forever. Paquita es la más grande. Paquita tiene una canción que se llama Romeo y su nieta, que os la recomiendo. Romeo y su nieta.
0: No quiero pensar.
1: No,
0: pero, la gata sobre el tejado.
1: No, sí. Romeo y su nieta, que habla de un señor mayor que se ha enamorado de una niña joven, una niña de 16, rollo Lolita, como la peli de. Y se llama la canción Romeo y su nieta. Y es muy divertida.
0: Rocío Dúrcal, señores, Rocío Dúrcal.
1: Oye, con el rollo hemos tirado de canciones.
0: Sí.
2: Programa musical, está bien.
1: La cultura musical que
0: corta ya y vamos por la nieve.
1: En parlat de las partidas internacionales, una otra semana que no fere el ensono oculta. Yo supongo la semana que ve ya lo tiraré. 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
0: Sí.